0: Tecnología en Música de la Universidad de Valparaíso. Le agradezco su sintonía y me despido hasta mañana. Volveré poco antes de las 10 horas de mañana viernes con una nueva edición de Panorama Cultural. Le invito ahora a que siga en Radio Beethoven. Ahora llega Octavio Aspún con su programa Música Arcana. A las 21 horas, Roberto Barahona con Puro Jazz y a las 22, José Oplustil. Primero, en Archivo Maestro, seguiremos escuchando el ciclo dedicado a las sonatas de Ludwig van Beethoven grabadas por Boris Gilbourg. Después, a las 23:30 horas, Siglo XXI. Buenas noches y hasta mañana.
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Buenas noches. Hoy se transmitirá grabaciones en vivo registradas durante el tercer Festival Internacional de Música Renacentista y Barroca Americana de Chiquitos, Bolivia, efectuado el año 2000. Las antiguas misiones jesuíticas de Chiquitos, en el actual territorio de Bolivia, son una de las principales riquezas del patrimonio nacional y regional de ese país. En 1992, seis pueblos de estas misiones, con las iglesias de San Javier y Concepción, para citar solamente dos de ellas, han sido declaradas por UNESCO Patrimonio Cultural de la Humanidad y han sido restauradas maravillosamente de acuerdo a las técnicas arquitectónicas misionales. Durante ese proceso de restauración, a partir de los años 70, se descubrió más de 5.000 hojas manuscritas de música sacra, fundamentalmente del siglo XVIII, las que fueron escritas por músicos europeos y nativos chiquitanos. Esas partituras eran interpretadas cotidianamente en los pueblos chiquitanos hasta bien entrado el siglo XIX. A partir de esa realidad, un grupo de personas en Bolivia concibieron la idea de crear un festival internacional con el fin de preservar y difundir el archivo musical de Chiquitos. Otro objetivo de crear este festival fue promocionar la región chiquitana, ubicada en la parte oriental de Bolivia, con sus atractivos pueblos misioneros, las costumbres locales, la artesanía y una atractiva naturaleza. El festival invita a agrupaciones de todo el orbe, las cuales deben incluir en sus programas de concierto música chiquitana, ya sea en forma parcial o en la totalidad del programa. La audición la vamos a iniciar con la participación del coro de canto gregoriano Ismael Fernández de la Cuesta, de España. Este grupo fue creado en 1994 y lleva el nombre de su director. Y como su nombre lo indica, está enfocado en recrear el canto gregoriano, especialmente de la vertiente hispana. Siempre la audición de ese repertorio, tesoro vivo de la Iglesia, es reconfortante como expresión espiritual y como recordatorio que el canto gregoriano ha sido la base de la música occidental a partir de la Edad Media. En la versión de esta agrupación vocal se escuchará un Salve Regina, antigua antífona mariana de amplia difusión en la cultura misional americana.

Otra agrupación que participó en el tercer Festival Internacional de Música Misional de Chiquitos en Bolivia es De Profundis Renaceis, de Uruguay. Su repertorio incluye polifonía litúrgica del Renacimiento y Barroco. Fue creado en 1999 y ha participado en festivales de música antigua en Europa, Estados Unidos, Paraguay, Bolivia, Brasil, Argentina y, por supuesto, Uruguay, su país natal. Su directora es Cristina García Venegas. Para el festival han elegido música misional de México y Guatemala, algunas de las cuales se cantan en su idioma original, náhuatl. De las 5 piezas que se escucharán a continuación, las 4 primeras son de autor anónimo, siendo la 5ª obra Un Santa María de Hernán Franco, autor mexicano del siglo XVI.

usando instrumentos copias de originales. Ha realizado exitosas giras por Estados Unidos y desde 1996 ha comenzado a explorar el repertorio barroco latinoamericano y español. Graba para el sello Dorian Recordings. Su director es Scott Podey, con estudios de música antigua en Londres y Holanda. Enseña la UD en la Universidad Key Western Reserve en Cleveland. Con esta agrupación escucharemos Jácaras del siglo XVIII. España-México, diríamos, esta canción. La canción Ausente del alma de Rafael Castellanos, de Guatemala, siglo XVIII. La pieza instrumental Canarios, de Gaspar Sanz. Esta última un verdadero hit de la música antigua, el Canarios, de Gaspar Sanz. Y Los Imposibles, del español Santiago de Murcia, y cuya música se encuentra en el Código Saldívar, que está en México.

El siguiente grupo que participó en el tercer Festival Internacional de Chiquitos el año 2000 fue el conjunto chileno Syntagma Musicum. Este fue creado el año 1978 y en 1980 fue incorporado a la Universidad de Santiago como uno de sus grupos estables. Desde entonces ha venido realizando una labor de difusión e investigación del repertorio preclásico europeo y americano, desde el medioevo hasta los albores del clasicismo. En ese lapso se ha asociado a otros artistas, tanto cantantes, instrumentistas y bailarines, para dar forma a espectáculos en torno a períodos específicos. Entre sus logros destacamos grabaciones de repertorio latinoamericano, como el libro de órgano de María Antonia Palacios y el programa Música de las Misiones Jesuíticas de la Araucanía del siglo XVIII. Justamente, parte de ese repertorio fue ofrecido en el recital del Festival de Chiquitos y que nosotros audicionamos a continuación. En el año 2000, Syntagma Musicum estaba dirigido por Alejandro Reyes, con estudios de música sacra e ingeniería en sonido en la Escuela Superior de Música en Detmold, Alemania. Como decíamos, el programa de esta agrupación se centró en repertorio misional, siendo la primera obra Venid a suspirar, de José de Anchieta, siglo XVI, de las Misiones de Brasil. Luego se escucharán cuatro obras misionales de Arauco, del siglo XVIII, del padre Bernardo Habestad, escritas en idioma mapudungun.

La última agrupación que hemos incluido en este programa corresponde al ensamble Luis Berger de Argentina. Este grupo se dedica exclusivamente al repertorio barroco latinoamericano. Fue fundado en 1994 y se inició como un cuarteto de violas da gamba, al que luego se le agregó un cuarteto vocal. En su configuración del año 2000 contaba con un grupo de 12 músicos, incluyendo violines barrocos y jesuíticos, cello barroco, violas da gamba, fagot barroco, órgano, tiorba e instrumentos autóctonos. Su director es Ricardo Massun, quien fue alumno de Jordi Savall en la Schola Cantorum Basiliensis. El repertorio que se escuchará corresponde a un Kyrie de la misa de Roque Cerutti, luego hay Mi amado pastor y finalmente De aquel inmenso mar de Roque Cerutti, una especie de pequeña cantata. Todas estas obras pertenecen al archivo de La Plata, Sucre, siglo XVIII.

0: De esta manera hemos finalizado la audición de este disco compacto conteniendo una selección de grupos que participaron en el tercer Festival Internacional de Música Renacentista y Barroca Americana Misiones de Chiquitos Bolivia año 2000. Que todos ustedes tengan muy buenas noches.
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2: Muy buenas noches, bienvenidas y bienvenidos a esta sesión de Puro Jazz. Extended Play es el primer disco en vivo de Dave Holland para SM, un sello con el que lleva más de 30 años. El quinteto, Robin Eubanks en trombón, Chris Potter en saxo, Billy Kilson batería y Steve Nelson en vibráfono y marimba, ya era, incluso en 2001, una banda curtida. Grabado en Birdland, el álbum muestra con claridad por qué el grupo goza de tanto respeto. El repertorio viene en su mayoría de sus discos de estudio, pero ahí se acaba lo previsible. Acá todo se expande. Casi ningún tema baja de los 10 minutos. Eubank aporta un sonido relajado con peso en el registro grave y gran sentido rítmico. Potter, por su parte, despliega una imaginación melódica enorme con frases que parecen no tener límite.

Escuchamos el quinteto de Dave Holland, Extended Play, Live at Birdland, grabación en vivo el año 2000. Cuando el baterista Jeff Ballard reemplazó a Jorge Rossi en el trío de Brad Meldow, no fue un cambio menor. Rossi dejaba un vacío importante, pero Ballard llegó con más empuje y soltura y le dio al grupo un aire renovado con más energía y flexibilidad. Grabado a fines de 2006 en el Village Vanguard de Nueva York, Brad Meldow Trio Live es un disco que deja ver el lado más abierto de Meldow, sobre todo al elegir material de fuentes poco obvias. De casi 2 horas y media de música, destaca Black Hole Sun del grupo Soundgarden. El tema dura 23 minutos y confirma que no hay una sola forma de abordarlo. Arranca como una balada inesperadamente suave. El contrabajista Larry Grenadier se luce con su solo más largo de set, y cuando entra Meldow, la música se abre hacia zonas más libres de lo habitual.

Escuchábamos al trío de Brad Meldow con Larry Grenadier en bajo y Jeff Ballard en la batería, en grabación hecha en el Village Vanguard de Nueva York en octubre de 2006. Vamos a completar el programa con Dexter Calling. Marca un momento clave en la carrera de Dexter Gordon. Es su debut para el sello Blue Note en 1961, que significó un verdadero renacer tras años complicados. El sonido de Dexter Gordon es muy potente, con ecos de Coleman Hawkins y Ben Webster y algo de Lester Young, pero siempre con su propia voz. Su fraseo es directo, claro, con líneas largas, relajadas, que se van armando con naturalidad. Intercala citas, maneja el tempo con soltura y construye la tensión para soltarla justo en el momento preciso. La banda que lo acompaña incluye al pianista Kenny Drew, Paul Chambers en bajo y Philly Joe Jones en la batería.

Escuchábamos a Dexter Gordon en saxo tenor y su álbum Dexter Calling, acompañado por Kenny Drew, Paul Chambers y Philly Joe Jones, piano, bajo y batería, en grabación realizada en 1961. Música que completa el programa de esta noche. Detalles de lo que hemos escuchado se encuentra a través de purojazz.com. Y ahora llegamos a José Oplustil, que nos trae sus programas Archivo Maestro y Siglo XXI. Muy buenas noches.

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1: Buenas noches, bienvenidas, bienvenidos a Archivo Maestro. Hoy continuamos con esta serie de programas que durante esta semana estamos dedicando a las sonatas para piano de Ludwig van Beethoven, grabadas por Boris Gilbourg para el sello Naxos, publicación de 2022. Boris Gilbourg estará presentando en el Teatro Municipal de Santiago esta integral de sonatas y comienza este domingo 10 de mayo a las 17 horas. Continúa el martes 12 de mayo a las 19 horas y luego seguirá en noviembre. Todos los detalles están en municipal.cl. Cuando Beethoven ya no pudo ignorar los síntomas de su creciente sordera, la crisis que sufría se reflejó, por un lado, en el llamado Testamento Heiligenstadt, donde reconoció que solo su arte le impedía poner fin a su vida, y por otro lado, en la resolución concreta de explorar nuevos caminos creativos, porque sentía insatisfacción con la música escrita hasta entonces. La última sonata para piano de 1801, curiosamente, presenta una atmósfera de calma y tranquilidad bastante contraria a la amenaza de sordera que Beethoven ya comienza a sentir en la época. Cuando fue publicada con el Opus 28, el editor le dio el título de pastoral, un nombre no del todo inadecuado si se considera el uso de ciertas rítmicas y sonoridades que recuerdan imágenes campesinas. Escuchemos a Boris Gilbourg en la sonata número 15 en re mayor, opus 28, pastoral de Beethoven.

Era la sonata número 15 en re mayor, opus 28 pastoral, de Beethoven, interpretada por Boris Gilbert. Las tres sonatas del opus 31 mostraron un nuevo camino al adentrarse por territorios que Beethoven pronto consolidaría en la sinfonía heroica. Todas comienzan con tensiones y ambigüedades armónicas sorprendentes e incorporan de lleno el aspecto improvisatorio dentro de una técnica de interpretación inspirada y un formato que continúa siendo muy disciplinado a pesar de la expansión de sus partes. De estas tres sonatas, la segunda opacó al resto, al revelar una experimentación más emocional que intelectual en un primer movimiento que contrasta turbulencia y calma. Esto condujo al apelativo La Tempestad que lleva la partitura. Aunque hay estudiosos que afirman que el autor se inspiró en el drama de Shakespeare para componer esta obra. Lo cierto es que esta sonata, única en re menor dentro de esta producción de Beethoven, posee un poder notable, comenzando con solemnes compases en una inusual armonía que renacen en los elocuentes recitativos del primer movimiento, continuando con un adagio que en la superficie parece calmado y más cálido, para concluir con un agitado e inquieto, pero melancólico perpetuum mobile. Escuchemos la sonata número 17 en re menor, opus 31, número 2, La Tempestad, con Boris Gilbert.

Era Boris Gilbourg en la sonata número 17 en re menor, opus 31, número 2, La Tempestad, de Beethoven. Recordemos que Boris Gilbourg actúa en el Teatro Municipal iniciando su integral de sonatas de Beethoven. Las primeras dos jornadas son este domingo 10 de mayo a las 17 horas y el martes 12 a las 19 horas. El ciclo seguirá en noviembre y también en 2027. Agreguemos que Gilbourg grabó la integral de sonatas de Beethoven en 2020 y esta integral fue publicada por el sello Naxos en 2022. Volviendo a la trilogía Opus 31, digamos que la tercera sonata, escrita en 1802, también se adentró en novedosos terrenos expresivos y armónicos. Algunos la describen como una comedia fantástica en cuatro actos, con un primer movimiento enigmático, un scherzo inquieto y humorístico, un minueto lírico y oscuro, así como un final que con violencia recaptura el tono cómico y grotesco del inicio. Escuchemos esta sonata número 18 en mi bemol mayor, opus 31, número 3.

Era la sonata número 18 en mi bemol mayor, opus 31, número 3, La cacería, de Ludwig van Beethoven, interpretada por Boris Gilbert. El camino abierto por esta sonata, opus 31, condujo directamente a las grandes sonatas de concierto de Beethoven, la Waldstein y la Appassionata, obras que revelaron una riqueza sonora, diseño casi orquestal y brillo pianístico sin precedentes. Después de esas partituras, que surgieron entre 1804 y 1805, cada sonata del autor fue una entidad individual, distinta a su antecesora y sucesora en carácter y logros. Sin embargo, y mientras estas sonatas iniciaban esta ruta artística sin retorno del autor, otras sonatas a menor escala aparecieron como estudios de diverso tipo. Es el caso de una pequeña sonata de 1804 en dos movimientos, donde el primero contrasta cierta gracia femenina con una agresividad masculina, y el segundo es una tocata imparable que transcurre de manera casi imperturbable y plácida.

0: era la sonata número 22 en fa mayor opus 54 de Beethoven, interpretada por Boris Gilbourg. Completamos así nuestro programa de hoy de Archivo Maestro y mañana seguiremos revisando parte de esta integral de sonatas de Beethoven grabada por Boris Gilbourg para el sello Naxos. Todo esto a propósito de que este pianista israelí, nacido en Moscú en 1984, actuará en el Teatro Municipal de Santiago, iniciando su presentación de la integral de sonatas de Beethoven. Los primeros dos conciertos son este domingo 10 de mayo a las 17 horas y el martes 12 de mayo a las 19 horas. Todos los detalles en municipal.cl. Que tengan muy buenas noches.
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2: Buenas noches, bienvenidas, bienvenidos a Siglo XXI. En el programa de hoy vamos a escuchar el oratorio La balsa de la fragata Medusa, de Hans Werner Henze. Esta obra fue escrita en 1968 y dedicada a la memoria de Ernesto Che Guevara. Su estreno debió suspenderse porque un grupo de estudiantes colgó una bandera roja en el escenario y miembros de la orquesta y el coro se negaron a actuar. Llegó la policía y todo terminó con desórdenes y detenidos. El oratorio recuerda la tragedia de la fragata francesa enviada por Luis XVIII a Senegal con la intención de recapturar este territorio de manos inglesas en 1816. La fragata Medusa salió el 17 de junio a cargo de un capitán incompetente que era protegido del monarca y 30 horas antes de su llegada fue abandonada tras encallar en un arrecife. Capitán, oficiales y otras autoridades se adueñaron de los botes salvavidas, mientras que la tripulación y los pasajeros, unas 150 personas, incluyendo mujeres y niños, fueron dejados a la deriva en una precaria balsa y con escasas provisiones. Siguieron semanas de terror y la gente murió por el sol, el hambre, la sed, el cansancio o peleas por el agua. El libreto fue escrito por Ernst Schnabel a partir de datos de un reporte policial de la época y una pintura de Theodor Géricault, más textos de Pascal y Dante. La soprano representa a la muerte y el barítono a Jean Charles. El mulato, que aparece en la pintura vestido de rojo para ser visto por algún barco, y narra los eventos de manera directa en tiempo presente. Se suma un narrador que cuenta la historia en tiempo pasado y cuyo nombre es Caronte, como el mítico barquero que transporta a los muertos al Hades. Además, hay cuatro coros que actúan como los niños, los vivos, los agonizantes y los muertos. Agreguemos que los sobrevivientes de esta tragedia fueron 15 y 9 de ellos lograron contar la historia. Escuchemos la grabación de 1968 de este oratorio La balsa de la fragata Medusa, con la soprano Eda Moser como la muerte, el barítono Dietrich Fischer-Dieskau como Jean Charles, el actor Charles Renier como Caronte, más los coros de San Nicolás y de Cámara Rías, el coro y la orquesta sinfónica de la Norddeutsche Rundfunk de Hamburgo. La dirección general es del compositor Hans Werner Henze.

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0: Hemos escuchado el oratorio La balsa de la fragata Medusa, compuesto en 1968 por Hans Werner Henze. La grabación se realizó ese mismo año y tuvo como protagonistas a la soprano Edda Moser como La Muerte, al barítono Dietrich Fischer-Dieskau como Jean Charles y al actor Charles Régnier como Caronte. Se sumaron los coros de San Nicolás y de Cámara Rías, el coro y la orquesta sinfónica de la Norddeutsche Rundfunk de Hamburgo. Dirigió el propio Hans Werner Henze. El disco fue publicado por Deutsche Grammophon. Así, cerramos esta edición de Siglo XXI con esta famosa obra de Hans Werner Henze, inspirada en esa tragedia ocurrida en el siglo XIX. Mañana a las 23:30 estamos de vuelta aquí en Radio Beethoven. Hasta entonces.
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Buenos días. Les invitamos a escuchar en primer término obras vocales inspiradas en la Biblia de diversos autores. La destrucción de la casa de Job, de autor anónimo del siglo XIII, Notre Dame de París. Dolorum Solatium, lamento de David por la muerte de Saúl y Jonatán, de Peter Abelard, compositor que vivió entre 1079 y 1142. La interpretación de voces masculinas Sons of Thunder y grupo secuencia bajo la dirección de Barbara Thornton.

Escuchábamos obras inspiradas en la Biblia, La destrucción de la casa de Job, de autor anónimo del siglo XIII, y Dolorum Solatium, Lamento de David por la muerte de Saúl y Jonathan, de Peter Abelard. Interpretaban voces masculinas Sons of Thunder y el grupo Secuencia, bajo la conducción de Barbara Thornton. Vamos a continuar con cuatro motetes de Heinrich Schütz. Interpretan solistas vocales, coro Monteverdi y conjunto solistas del barroco inglés, bajo la dirección de John Eliot Gardiner.

Acabamos de escuchar cuatro motetes de Heinrich Schütz en la interpretación de solistas vocales, coro Monteverdi y conjunto solistas del barroco inglés, bajo la conducción de John Eliot Gardiner. Transmitiremos a continuación la cantata Misericordium para solistas, coro y orquesta de Benjamin Britten. Interpretan el tenor John Mark Ainsley, el barítono Stephen Barcoo, The Britten Singers y la City of London Sinfonia, bajo la dirección de Richard Hickox.

Finalmente, hemos escuchado la cantata Misericordium de Benjamin Britten, en la interpretación del tenor John Mark Ainsley, el barítono Stephen Barkow, The Britten Singers y la City of London Sinfonia bajo la conducción de Richard Hickox.

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6: ¿Qué tal? Muy buenos días. Escuchemos Obertura para Gran Orquesta de Jack Offenbach, interpretada por la Orquesta Cincinnati Pops. Dirige Erich Kunzel.

Obertura para Gran Orquesta de Jack Offenbach interpretaba la Orquesta Cincinnati Pops que dirigió Erich Kunzel. Enseguida les ofreceremos la Sinfonía número 4 en Si bemol mayor, opus 60, de Ludwig van Beethoven, una versión de la Orquesta Filarmónica de Berlín conducida por Claudio Abbado.

0: Escuchábamos la Sinfonía número 4 en Si bemol mayor, opus 60, de Ludwig van Beethoven. Interpretaba la Filarmónica de Berlín, dirigida por Claudio Abado.
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0: Vamos a continuar con pieza de concierto número 2 de Willy Brandt, trompetista, pedagogo y compositor germano ruso, quien vivió entre 1869 y 1923. Escuchemos a Sergei Nakaryakov junto a Alexander Markovich.

Escuchábamos pieza de concierto número 2 de Willy Brandt, en la versión de Sergei Nakaryakov junto a Alexander Markovich. Continuaremos en primeros acordes con Mateusz Nikolaus Stulik, compositor nacido hacia 1700 en Bohemia. Escucharemos su concierto para oboe en do menor, en la versión de Lajos Lencsés y las cuerdas de Budapest. Dirige Károly Botvay.

0: Concierto para oboe en do menor de Mateusz Nikolaus Stulik. Interpretaban Lajos Lencsés y las cuerdas de Budapest, conducidos por Károly Bodvay.
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1: Ahora escucharemos Aria Cantilena de las Bajanas Brasileiras número 5 de Heitor Villa-Lobos. Interpreta el trío Heroica.

Era el trío Heroica, en su versión de Aria Cantilena de las Bajanas Brasileiras número 5 de Heitor Villa-Lobos. Vamos a continuar en primeros acordes con música de ballet de Rosamunda, de Franz Schubert. Interpreta la Filarmónica Eslava, dirigida por Henry Adolf.

0: Era música de ballet de Rosamunda, de Schubert. Interpretó la Filarmónica Eslava bajo la dirección de Henry Adolf.
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1: Tenemos a continuación el Allegro Andante Cantabile Primo Tempo del concierto para piano número 22, que es el 482 de Wolfgang Amadeus Mozart. Versión de Vladimir Ashkenazy junto a la Orquesta Filarmonía.

Escuchamos Allegro Andante, Cantabile Primo Tempo, del concierto para piano número 22 de Mozart, en la versión de Vladimir Ashkenazy junto a la Orquesta Filarmonía. Y ahora de Cole Porter, compositor estadounidense, vamos a escuchar Gavota de Du Barry Was a Lady y finalmente Night and Day de Gay Divorce. Interpreta la London Sinfonietta.

0: Escuchábamos de Cole Porter, Gavota de Du Barry Was a Lady, y finalmente Night and Day de Gay Divorce. Interpretaba la London Sinfonietta bajo la dirección de John McLean, música con la que finalizamos esta edición de Primeros Acordes. Le invito a continuar en nuestra sintonía. Viene ahora Concierto Barroco, conducido por Daniela Müller.
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10: Muy buenos días. En este viernes 8 de mayo tenemos en Concierto Barroco música de 2 compositores italianos, Domenico Scarlatti y Andrea Teodoro Zani. Comenzaremos con Domenico Scarlatti. Fue un compositor de la primera mitad del siglo XVIII que comenzó su carrera siguiendo los pasos de su padre Alessandro Scarlatti, escribiendo óperas, cantatas y otra música vocal. Sin embargo, para la posteridad, son sus más de 550 sonatas para teclado las que más importan a la hora de revisar su producción. Parte importante de su carrera la desarrolló al Servicio Real en España. Esta mañana escucharemos la sonata para teclado en Do mayor 132 del catálogo Kirkpatrick en la versión de Jean Rondeau en clavecín.

0: De Domenico Scarlatti fue sonata para teclado en Do mayor, catálogo 132, Kirkpatrick. La interpretación estuvo a cargo de Jean Rondeau.
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0: Continuaremos con Andrea Teodoro Zanni, violinista y compositor del periodo de transición entre el barroco y el estilo galante, que vivió entre los años 1696 y 1757. Es autor de numerosas obras que, impresas y manuscritas, figuran en varias colecciones con otros compositores más célebres como Alberti, Sammartini y Stamitz. En sus primeros trabajos muestra la clara influencia de Vivaldi. Esta mañana escucharemos el concierto número 4 en mi menor opus 4 de Zanni en la interpretación del conjunto Capella Palatina.

0: fue el conjunto Capella Palatina, que dirigió Giovanni Battista Columbro, interpretando de Andrea Teodorozzani concierto número 4 en mi menor, opus 4. Con este concierto de Zani hemos completado concierto barroco de este viernes y los invito a seguir en nuestra sintonía, que como cada mañana sigue primero con Pedro Rolle presentando En un día como hoy. Luego llega Maricho Sangronis para conducir concierto de la mañana y a continuación Romina de la Sota presenta Panorama Cultural. Muy buenos días.
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1: En un día como hoy, 8 de mayo, en 1429, en Orleans, Francia, Juana de Arco libera el sitio de Orleans. Orleans era una ciudad clave en la Guerra de los Cien Años, que enfrentó a Francia e Inglaterra. En 1429, la ciudad estaba sitiada por las fuerzas inglesas y parecía que caería en cualquier momento. Sin embargo, una joven campesina francesa llamada Juana de Arco afirmó que había recibido una visión de Dios y que estaba destinada a liderar a las tropas francesas a la victoria. Juana se unió al ejército francés y, con su carisma y valentía, logró inspirar a los soldados a luchar con una renovada determinación. Bajo su liderazgo, los franceses lograron liberar Orleans después de un asedio de 9 días, lo que cambió el rumbo de la guerra. Y en 1541, en la actual Estados Unidos, los conquistadores españoles, liderados por Hernando de Soto, son los primeros europeos que avistan el río Mississippi, que bautizan como Río del Espíritu Santo. El río Mississippi es uno de los ríos más grandes del mundo, que fluye a través de los Estados Unidos desde el norte de Minnesota hasta el Golfo de México en Luisiana. De Soto navegó por el río desde la desembocadura del Arkansas hasta la desembocadura del Mississippi, convirtiéndose en el primer europeo en explorar la región. Sin embargo, sus expediciones fueron en gran medida inútiles en términos de encontrar riquezas, que era el principal objetivo de la expedición.
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1: Muy buenos días, los invito a escuchar en primer lugar música de ballet de la ópera Don Sebastián, Rey de Portugal, del compositor italiano Gaetano Donizetti, estrenada en 1843. Interpreta la Orquesta Filarmonía.

0: Lo que acabamos de escuchar corresponde a la Orquesta Filarmonía, dirigida por Antonio de Almeida, en música de ballet de la ópera Don Sebastián, de Gaetano Donizetti.
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0: Escucharemos a continuación el trío número 2 para piano, violín y cello en mi menor, opus 92 de Camille Saint-Saëns, compuesto en el año 1892. Lo interpretan Bertrand Chamaillou, Renaud Capuçon y Edgar Moreau.

0: Era el trío número 2 en mi menor de Camille Saint-Saëns, en una versión de Renaud Capuçon, Edgar Moreau y Bertrand Chamaillou.
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1: Enseguida escucharemos una obra de Morton Gould, compositor, director y pianista estadounidense del siglo XX, conocido por su síntesis de música popular con formas tradicionales de composición y orquestación. Una de sus obras más conocidas es la Symphonette Latin American, escrita en 1940, en la cual desarrolló ritmos latinos con un estilo distinto en cada movimiento: rumba, tango, guaracha y conga. Escuchemos.

0: Acabamos de escuchar a la Orquesta Sinfónica Radio Viena, dirigida por Arthur Fagan en la Sinfonette número 4 Latin American de Morton Wood. Buenos días.
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4: Buenos días, le doy la bienvenida a la primera edición de hoy viernes 8 de mayo de Panorama Cultural en Radio Beethoven. La violinista de la Orquesta de Cámara de Chile, que depende del Ministerio de las Culturas, las Artes y el Patrimonio, Marisol Infante, actuará como solista con este elenco y con la dirección de la maestra venezolana invitada Elisa Vegas durante esta semana. Escuchemos su invitación.
5: Estimados oyentes de la Radio Beethoven, yo soy Marisol Infante, violinista de la Orquesta de Cámara de Chile, y los dejo invitados muy cordialmente a los próximos conciertos donde yo actuaré de solista tocando la obra The Lark Ascending del compositor británico Ralph Vaughan Williams. Esta obra en particular fue compuesta en el periodo de la Primera Guerra Mundial, y así como en estos días también vivimos un mundo donde presenciamos una guerra, aunque sea lejana, nos convoca esta pieza a un tono más sereno, evocando la paz y acompañando este ascenso de este pajarito, la alondra, con el estilo impresionista del compositor. Así que quedan todos muy cordialmente invitados.
4: Era Marisol Infante, violinista de la Orquesta de Cámara de Chile. Actuará como solista en The Lark Ascending de Ralph Vaughan Williams, en un programa que se completa con danzas y vigilias de Luis Morales y la Sinfonía número 104 de Joseph Haydn. Queda una función a las 19 horas de hoy en el Teatro California de Ñuñoa, Irarrázaval 1564, con acceso liberado. El Grupo de Estudios Sociales de la Economía, la Fiscalidad y el Trabajo, EFIT, invita a un coloquio el próximo lunes 11 de mayo. La académica Elvira López, de Historia UC, presentará el trabajo Perspectivas Históricas para comprender el proceso de construcción estatal en Chile, a partir de los resultados de investigaciones en torno al desarrollo de la burocracia decimonónica y la creación de una institucionalidad fiscal. Se busca cuestionar los discursos de la excepcionalidad chilena en el proceso de transición del régimen colonial al republicano. También se presentará algunas claves históricas para comprender ese proceso. Será a las 13:30 horas del lunes 11 en la Escuela de Trabajo Social UC, Vicuña Maquena 4860, con acceso liberado. Hoy y mañana, con el maestro invitado Nicolás Raus, la Orquesta Sinfónica Nacional de Chile y la Camerata Vocal de la Universidad de Chile, que conduce Juan Pablo Villarroel, abordarán Magnificat 243 de Johann Sebastian Bach. Los solistas serán la soprano Paulina González, la mezzosoprano Sara Migliori, Felipe Catalán, tenor, y Arturo Jiménez, barítono. El programa se completa con la Sinfonía número 6 en Si menor opus 54 de Dmitri Shostakovich. Serán dos funciones entonces a las 19:30 horas de hoy y de mañana en la Gran Sala Sinfónica Nacional, Vicuña Maquena 20, con entradas desde 7.500 a 34.500 pesos. La Orquesta de Cámara de la Universidad de O'Higgins presenta esta tarde el programa Valle y Bert, Huerta y Tafanel, Brevedades y Resonancias. Se incluyen las obras Arsénico y otros elementos de Alondra Huerta Salinas, Slack de Valeria Valle, Quinteto de Maderas de Paul Tafanel y tres piezas breves de Jax y Bert. Actúan Paula Ordóñez en flauta, José Luis Urquieta en oboe, Katia Galleguillos en clarinete, Silvina Sesmalis en fagot y Eugenio Cáceres en corno. será a las 19 horas de hoy en el auditorio del campus Rancagua de la Universidad de O'Higgins, en Alameda 611 en Rancagua, y habrá una segunda función a las 19 horas también, pero de este sábado en el Teatro Municipal de Mostazal. Ambas son con acceso liberado. Le agradezco su sintonía y me despido hasta poco antes de las 13:30 horas, cuando volveré con Panorama Cultural. Siga con nosotros. Llega ahora Pedro Role con Divertimento, después Magdalena Menábar con Palabras Bajo la Pauta y a las 10:30 horas Sergio Díaz con Contrapuntos. Buenos días.
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0: Efectivamente, es la Sinfonía número 5, Opus 67, de Ludwig van Beethoven. 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
2: Buenos días. En el divertimento de hoy presentamos oberturas de óperas de Wolfgang Amadeus Mozart, interpretadas por la Orquesta Filarmónica de Londres, dirigida por Bernard Haitink. Comenzamos con las oberturas de El rapto en el serrallo y Così fan tutte.

Con Bernard Haitink, a cargo de la Orquesta Filarmónica de Londres, escuchábamos las oberturas de las óperas El rapto en el serrallo y Così fan tutte, de Wolfgang Amadeus Mozart. Seguimos con Haitink y la Orquesta Filarmónica de Londres, esta vez con las oberturas de las óperas Las bodas de Fígaro y Don Giovanni.

0: Escuchábamos las oberturas de las bodas de Fígaro y de Don Giovanni, de Wolfgang Amadeus Mozart, en la versión de la Orquesta Filarmónica de Londres, dirigida por Bernard Haitink. Manténgase en la sintonía de Radio Beethoven. Ya viene Palabras bajo la pauta, con Magdalena Menábar, y luego Contrapuntos, con Sergio Díaz. Hasta la próxima.
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1: Se dice que el matrimonio de Felipe IV con Mariana de Austria en 1649 fue un hito que abrió una etapa dorada para España. Un tiempo en el que florecieron nuevas formas de creación en la música, que para entonces estaba mayoritariamente influenciada por las convenciones de la ópera italiana. De la mano de escritores y compositores de renombre como Calderón de la Barca o Juan de Hidalgo, la identidad del folclore hispano encontró vínculos con la música vocal docta de origen europeo y fueron naciendo nuevas formas que finalmente impulsaron el germen de la zarzuela, un estilo híbrido con obras largas o comedias mitológicas en tres actos o semióperas en un acto o dos. Una forma que integra música en el drama, es decir, que tanto acoge los lenguajes del teatro, con textos hablados, como los de las óperas con arias, corales y dúos. Sin duda, esto no es un recurso privativo de este estilo, porque también lo hemos visto en la opereta austríaca, pero lo caracteriza hasta nuestros días. No hay una definición de consenso respecto de la primera expresión que tuvo la zarzuela. La tradición identifica la Gran Comedia de Calderón, El Jardín de Falerina, de 1649, como la primera de ellas, o, del mismo autor, El Golfo de las Sirenas, de 1657. Lo cierto es que la fórmula hizo historia en el siglo XVII de la mano de poetas como Lanuza, Zamora y Cañizares, y de compositores como Navas, Durón, Literes y Nebra. Y aunque se ha ido adaptando a las tendencias vigentes de los siglos posteriores con nuevos instrumentos, innovaciones armónicas y recursos como las arietas o arias da capo, no ha abandonado jamás sus rasgos de sonoridad hispana, los estribillos, las tonadas estróficas o las castañuelas. Y si hoy escuchamos los títulos más reconocidos, como lo haremos aquí en Palabra bajo la pauta, veremos que predominan coros y tonadas en compás ternario con historia de enredos, sello cómico e inevitable aroma a siglo XIX español. La zarzuela es

que la acogen con entusiasmo. Hoy he querido traerle a nuestro programa un coral de la muy conocida Luisa Fernanda, de 1932, una de las muchas zarzuelas del elogiado Federico Moreno Torroba, que fue considerado uno de los grandes compositores españoles. Luisa Fernanda, con texto de los libretistas Federico Romero Sarachaga y Guillermo Fernández Shaw, es reconocida como una de las mejores zarzuelas de todos los tiempos, la cuarta zarzuela de su autor y su primer y mayor éxito, con nada menos que 10.000 representaciones mientras él estuvo vivo. Luisa Fernanda es una historia de sentimientos encontrados, ambientada entre mayo y octubre de 1868, que recrea el amor entre la muchacha que da nombre a la obra, Luisa Fernanda, hija de un antiguo escribiente de palacio, y Javier, un militar de humilde ascendencia, pero muy rápido ascenso. La historia se desarrolla en una época convulsa, la de la Revolución de 1868, y dentro de su ligereza refleja la inestabilidad de la época, las rivalidades entre las diversas facciones políticas y la inquietud de la población ante los acelerados cambios históricos del momento. El texto del coral Mazurca de las Sombrillas, que hoy difundiremos, es tal vez una de las partes más felices de la obra y de seguro usted la va a reconocer bien. 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Luego canta un solista. 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Y le contesta una solista femenina. 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

0: Palabras bajo la pauta de hoy estábamos escuchando el coral Mazurca de las Sombrillas de la zarzuela Luisa Fernanda, del compositor español Federico Moreno Torroa y los libretistas de misma nacionalidad Federico Romero Sarchaga y Guillermo Fernández Shaw, en una versión con las voces solistas de Montserrat Caballé y Plácido Domingo, junto al Coro Cantores de Madrid y la Orquesta Filarmónica de Madrid, dirigidos todos por Rafael Frubeck de Burgos, para el disco Grandes Éxitos de Zarzuelas, volumen 1.
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0: Buenos días. Lo primero que se escuchará en este programa de hoy de Contrapuntos es el concierto número 3 para piano y orquesta en do menor, opus 37, de Ludwig van Beethoven. La interpretación estará a cargo de Mitsuko Uchida como solista y la orquesta del Concertgebouw de Ámsterdam, dirigidos por Kurt Sanderling.

0: Terminan de escuchar el concierto número 3 para piano y orquesta en do menor, opus 37, de Ludwig van Beethoven. Interpretaron Mitsuko Uchida y la orquesta del Concertgebouw de Ámsterdam, bajo la dirección de Kurt Sanderling.
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0: 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Enseguida les ofreceremos Concierto Real número 3 en La Mayor, de François Couperin. La colección Conciertos Reales fue publicada en 1722 y comprende 4 suites de cámara que pueden ser interpretadas por un clavecín solo o instrumentos melódicos, violín, flauta, oboe o viola con continuo. Escuchemos la interpretación de Robert Clair y Janet C. en flautas traversas, Jaap ter Linden en viola baja y David Moroney en clavecín.

Escuchábamos el concierto real número 3 en la mayor de François Couperin. Interpretaron Robert Clair y Janet C. en flautas traversas, Jaap ter Linden en viola baja y David Moroney en clavecín. 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

0: John Taylor fue un cirujano ocular británico, autopromotor y charlatán médico de la Europa del siglo XVIII. Con estudios en el Hospital de Santo Tomás en Londres y siguiendo la formación del gran pionero cirujano William Cheselden. A medida que su práctica crecía y tras operar a celebridades de su época, Taylor fue nombrado cirujano oftalmólogo del rey Jorge II. Su talento para la autopromoción creció hasta autodenominarse Caballero Chevalier, aunque la fuente de su título es cuestionable y sus afirmaciones de provenir de una familia aristocrática eran totalmente falsas. Taylor recorría gran parte de Europa en un carruaje pintado con imágenes de ojos, realizando una suerte de espectáculo médico itinerante de cirugía ocular, con reclamos, tratamientos y pagos previamente coordinados para un fácil escape de cada ciudad. Sangrías, laxantes, gotas para los ojos hechas a partir de sangre de palomas sacrificadas, azúcar pulverizada o sal horneada. Hoy es considerado desde un chanta hasta un criminal, pero no se puede negar que fue un pionero como divulgador científico, al menos de sí mismo. Es pertinente preguntarse, ¿por qué estamos hablando de Taylor aquí en Cotidiano? Porque en algún momento, a fines de marzo de 1750, durante una de sus giras por Europa, Taylor operó las cataratas de Bach dos veces en la ciudad de Leipzig, según se informa, dejándolo ciego. Bach habría enfermado de fiebre y murió en menos de 4 meses después. Como si la operación de Bach y su muerte posterior no bastase, es probable que Taylor operara a Händel en agosto de 1758. Lo demás está bastante claro. La salud de Händel cayó en picada hasta su muerte un año después. Obviamente, en ambos casos, Taylor afirmó un éxito total con tal de convencer a los demás de lo buen cirujano que era. Cualquier parecido con la realidad actual es mera coincidencia. Nos reencontramos en un próximo Cotidiano aquí, en la 97.7. Que estén muy bien.
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2: Enseguida, en Contrapuntos, escuchemos música del ballet Petrushka de Igor Stravinsky. La versión estará a cargo de la orquesta del Concertgebouw de Ámsterdam, bajo la conducción de Ricardo Chailly.

0: Hemos escuchado música del ballet Petrushka de Igor Stravinsky. Interpretó la orquesta del Concertgebouw de Ámsterdam, conducida por Ricardo Chelli.
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0: 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Escuchemos ahora Bajianas Brasileiras número 5 para voz y octeto de chelos de Heitor Villa-Lobos. Interpreta la soprano Kiri Tekanawa y el conjunto de chelos dirigido por Lynn Harrell.

0: Escuchamos Bajanas Brasileiras número 5 para voz y octeto de chelos de Heitor Villa-Lobos. Interpretaba la soprano Kirite Kanawa y conjunto de chelos conducido por Lynn Harrell. 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
0: En contrapuntos les ofreceremos enseguida el quinteto número 1 para cuerdas en fa mayor, opus 88 de Johannes Brahms. Interpretará el cuarteto Hagen con Gerard Cosset en...

0: Se escuchó el quinteto número 1 para cuerdas en fa mayor, opus 88, de Johannes Brahms. Interpretaba el cuarteto Hagen con Gerard Cosset en segunda viola.
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2: En un día como hoy, 8 de mayo, en 1828, en Ginebra, Suiza, nace Henri Dunant, empresario suizo, fundador de la Cruz Roja y Premio Nobel de la Paz en 1901. En 1859, Dunant presenció la batalla de Solferino, en la que murieron y resultaron heridos decenas de miles de soldados. Conmocionado por la crueldad de la guerra y la falta de asistencia médica a los heridos, Dunant decidió fundar una organización que ofreciera ayuda humanitaria a los soldados heridos en el campo de batalla. En 1863, junto con un grupo de activistas, fundó la Cruz Roja Internacional. La organización se convirtió rápidamente en un actor importante en la prestación de ayuda humanitaria en todo el mundo. Durante la Primera Guerra Mundial, la Cruz Roja prestó ayuda a millones de personas en todo el mundo y hoy en día sigue siendo una organización líder en la atención médica de emergencia y la respuesta a desastres naturales. Y en 1829, en Nueva Orleans, nace Louis Moreau Gottschalk, pianista y compositor estadounidense. Gottschalk comenzó su carrera musical como pianista virtuoso a una edad temprana y realizó giras por todo el mundo, actuando en Europa, América Latina y el Caribe. Compuso música para piano, orquesta y voz y es conocido por sus piezas virtuosas y rítmicas. La música de Gottschalk es conocida por su fusión de estilos musicales, como el jazz, la música latina y la africana, y su incorporación de elementos folclóricos y populares en su obra. Entre sus piezas más famosas se encuentra el banjo, inspirada en la música afroamericana del sur de los Estados Unidos, y Bambula, que se inspiró en la música afrocaribeña. Además de su trabajo como compositor, Gottschalk fue un activista político y social que abogó por la abolición de la esclavitud en los Estados Unidos y utilizó su música como una forma de llamar la atención sobre estos temas. Gottschalk murió a los 40 años en Río de Janeiro, mientras estaba de gira.
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0: 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Regresamos a Contrapuntos en Radio Beethoven para escuchar la Sinfonía en Re Menor, Opus 12, número 4, La Casa del Diablo, de Luigi Boccherini, en una versión de la Academia de Música Antigua dirigida por Christopher Hogwood.

0: Se escuchaba la Sinfonía en Re Menor, opus 12, número 4, La Casa del Diablo, de Luigi Boccherini. Interpretó la Academia de Música Antigua, dirigida por Christopher Hotwood. Finalizando de esta manera Contrapuntos de este viernes. Le invito a continuar en nuestra sintonía. Viene ahora Panorama Cultural con Romina de la Sota y luego Blanco y Negro, conducido por Magdalena Amenábar. Buenas tardes.
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2: Buenas tardes, le doy la bienvenida a la segunda edición de hoy viernes de Panorama Cultural en Radio Beethoven. Planetario USACH estrenó en febrero pasado un nuevo espectáculo con ensamble Nuevo Extremo que dirige Gerard Ramos, académico del Instituto de Música UC. Se trata de una experiencia inmersiva titulada La Música del Cosmos. Reúne la interpretación en vivo de Sunrise Mass de Ola Jaylo y un viaje por las constelaciones que se proyectan en la cúpula del planetario. Escuchemos qué motivó a Gerard Ramos a desarrollar este proyecto.
3: La Música del Cosmos es un concierto que nos invita a escuchar de una manera distinta. La obra central del programa es la Sunrise Mass de Ola Jaylo, una obra que ya de por sí es meditativa, atmosférica, trascendental y cuyas cualidades se intensifican por el entorno donde se da este concierto. Se trata del planetario USACH, en el que, a través de proyecciones de galaxias y estrellas de verdad sobrecogedoras, inducimos a nuestro público a una escucha un poco más reflexiva, un poco más personal, un poco más íntima. Ya hicimos esta experiencia en febrero y nos gustó muchísimo, así que esperamos que nos puedan acompañar esta vez. No se lo pierdan.
2: Era el director catalán Gerard Ramos, quien conduce al ensamble Nuevo Extremo. La Música del Cosmos se presenta este sábado 9 de mayo en dos funciones, a las 18:30 y 20 horas en Alameda 3349, con entradas por 24.000 pesos en el sitio planetariochile.cl. Hoy y mañana, con el maestro invitado Nicolás Raus, la Orquesta Sinfónica Nacional de Chile y la Camerata Vocal de la Universidad de Chile, que conduce Juan Pablo Villarroel, abordarán Magnificat 243 de Johann Sebastian Bach. Los solistas serán la soprano Paulina González, la mezzosoprano Sara Migliori, Felipe Catalán, tenor y Arturo Jiménez, barítono. El programa se completa con la Sinfonía número 6 en Si menor opus 54 de Dmitri Shostakovich. Serán dos funciones entonces a las 19:30 horas de hoy y de mañana en la Gran Sala Sinfónica Nacional, Vicuña Mackenna 20, con entradas desde 7.500 a 34.500 pesos. Hasta este domingo, en el Campus Oriente UC, se realiza la Feria de Invierno Artesanía UC. Se exhibe el trabajo de 37 artesanos de todo el país, con representantes de 17 rubros artesanales. Se articulan las exhibiciones con talleres de oficio, conversatorios y visitas guiadas. Nal, Vicuña Mackenna 20, con entradas desde 7.500 a 34.500 pesos. Hasta este domingo, en el Campus Oriente UC, se realiza la Feria de Invierno Artesanía UC. Se exhibe el trabajo de 37 artesanos de todo el país, con representantes de 17

0: este domingo 10 de mayo un nuevo recital de Ítalo Olivares Cañete. El maestro interpretará el aria Bis du Bey Mir, si estás conmigo, que se atribuye a Johann Sebastian Bach, tiento del primer tono de Antonio de Cabezón, tocata 1 del aparatus músico organisticus de George Muffat, fantasía en sol menor 548 de Johann Sebastian Bach y andante en re mayor de Félix Mendelssohn Bartholdy. Será a las 12:30 horas de este domingo en la Catedral Anglicana St. Paul's en Pilcomayo, Cerro Concepción, con acceso liberado. Le agradezco su sintonía y me despido hasta poco antes de las 17:30 horas. Volveré entonces con la tercera edición de hoy de Panorama Cultural. Siga con nosotros. Llega ahora Blanco y Negro con Magdalena Menábar y a las 14 horas Opus 97.7 con José Oplustil. Buenas tardes.
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2: ¿Cómo está usted? Estamos ya a día viernes 8 de mayo y tal como le prometimos, hoy nos vamos a sumir en la música de Joseph Haydn. La sonata en mi bemol mayor, Hoboken 16, número 52, fue compuesta por Franz Joseph Haydn en 1794 como parte de sus tres sonatas inglesas. Este ciclo fue dedicado a la pianista Teresa Jansen Bartolozzi, a quien conoció durante su segunda visita a Londres. Las tres sonatas inglesas son a menudo consideradas como la culminación de la escritura pianística de Haydn, aprovechando al máximo las posibilidades del recién aparecido pianoforte. Escuchemos entonces la sonata en mi bemol mayor, Hoboken 16-52 de Haydn, con sus partes Allegro, Adagio y Finale Presto, en la interpretación de Rafał Blechacz.

0: En esta tarde de blanco y negro hemos escuchado la sonata en mi bemol mayor, Hoboken 1652, de el compositor Franz Joseph Haydn en la versión de Rafał Blechacz. Y usted y yo nos volvemos a encontrar el próximo lunes a las 13:30 en otra cita con blanco y negro. Para esa oportunidad vamos a difundir obras de Girolamo Frescobaldi y Carl Philipp Emanuel Bach. No se lo pierda. Tenga usted muy buen fin de semana y nos volvemos a encontrar el próximo lunes en otra cita con Blanco y Negro. Hasta pronto.
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4: Muy buenas tardes. Estamos iniciando una nueva edición de Opus 97.7. Edición de tarde de viernes, que comenzamos con Joaquín Rodrigo y su famosa Fantasía para un gentilhombre. Recordemos que esta combinación de concierto y suite fue escrita en 1954 para Andrés Segovia, a partir de material del creador barroco Gaspar Sanz. Sus movimientos son Villano y Richard Care, Españoleta y Fanfarria de la Caballería de Nápoles, Danza de las Hachas y Canario. Pepe Romero, en guitarra, actúa con la Academia de St. Martin in the Fields.

0: Era la Fantasía para un gentilhombre de Joaquín Rodrigo, interpretada por Pepe Romero en guitarra, y la Academia de St. Martin in the Fields, que dirigía Neville Marriner.
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2: Mi nombre es Fernanda Vargas, tengo 19 años y participo desde los 16 de la Orquesta Sinfónica Estudiantil Metropolitana. Soy intérprete de oboe y lo que más me gustó de la experiencia de la orquesta durante este año fue presenciar el notable avance técnico, el crecimiento personal y la conexión emocional con mis compañeros. El director de la orquesta es Cristian Lorca. Escucharemos Suite Cascanueces de Tchaikovsky en la versión de la Orquesta Sinfónica Estudiantil Metropolitana con Cristian Lorca como director.

0: La Orquesta Sinfónica Estudiantil Metropolitana, OSEM, está compuesta por jóvenes de hasta 19 años, de diversas orquestas y agrupaciones musicales de la región metropolitana. Mediante una beca, reciben apoyo financiero y psicosocial y la oportunidad de desarrollar la práctica orquestal con instructores de excelencia a partir de ensayos individuales y grupales de todos los instrumentos. Desde su creación, en el 2003, se estima que la Orquesta Sinfónica Estudiantil Metropolitana ha contado con más de 400 integrantes, quienes se renuevan cada año tras audicionar con exigentes repertorios frente a una comisión de músicos profesionales. Durante su trayectoria, destacan las interpretaciones de la Sinfonía del Nuevo Mundo, de Dvořák, la Quinta Sinfonía de Tchaikovsky, el poema sinfónico Sherezade de Rimsky-Korsakov y en su debut operático, una gala homenaje a Giuseppe Verdi. La OSEM ha ofrecido exitosas presentaciones en las principales salas de concierto del país, incluyendo el Municipal de Santiago y en los conciertos de verano de la Fundación Beethoven. Su director musical es Cristian Lorca y entre sus instructores se encuentran Boyka Gotcheva, José Miguel Reyes, Jorge Levín y Edward Brown.
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4: Continúa Opus 97.7 con la última sinfonía de Antonín Dvořák, una obra escrita en los Estados Unidos en 1893. Fue la novena del autor checo y se convirtió en un ejemplo para los compositores estadounidenses al demostrar de manera magistral cómo incorporar materiales folclóricos locales dentro de una forma, de un género tradicional europeo. Vamos a escuchar esta sinfonía desde el Nuevo Mundo con la Filarmónica de Viena que dirige Kirill Kondrashin.

Era la Sinfonía número 9 en mi menor, opus 95, Desde el Nuevo Mundo, de Antonín Dvořák, interpretada por la Filarmónica de Viena que dirigía Kirill Kondrashin.

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1: This is the story of Peter and the Wolf. Each character in this tale is going to be represented by a different instrument of the orchestra. For instance, the bird will be played by the flute, like this.
2: Bill Clinton, Gorbachev, Sharon Stone, Antonio Banderas, Sofía Loren. ¿Qué podrían tener en común Pedro y el Lobo? Si hay algo que acerca alguna de las versiones de Pedro y el Lobo a Cotidiano, es la de 1978, en la voz de David Bowie y la orquesta de Filadelfia bajo la batuta del legendario director francés Eugène Ormandy. El álbum se tituló David Bowie narra Pedro y el Lobo de Prokofiev, y de hecho fue nominado a un Grammy en el año 79. Es habitual que cada voz le imprima en el texto de Pedro y el Lobo una intención propia y clara. Hay cálidos, calmados, otros más crónicos y expresivos. La de David Bowie fue valorada como una lectura infantil en el profundo y mejor sentido de la palabra. Cada personaje se aleja de cualquier relación con la mente adulta y conduce el relato como si se tratase de un álbum de canciones para niños. No actuarán hoy Stalin, Shostakovich, Walt Disney, ni tampoco Prokofiev, pero sí Raúl Matas, en su narración de 1972 realizada por la Corporación de Radio de Chile. Que esté muy bien, esto ha sido Un Nuevo Cotidiano.
3: Esta es la historia de Pedro y el Lobo. Como ustedes saben, en la partitura de esta obra, cada personaje está representado por un instrumento de la orquesta. Pedrito por el cuarteto de cuerdas y su escopeta por un chasquido. El pajarito, cuyo nombre es Sasha.
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3: Por un oboe, así.
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6: Volvemos a Opus 97.7 con música chilena. Tenemos una obra de Sergio Berchenko escrita en 2021 y que se llama Música del Cosmos para un Nuevo Mundo. Tiene tres movimientos: La Muerte del Sol, Luna de Lobo y La Gran Conjunción Planetaria. La grabación fue realizada en 2023 en la Sala Rau del Teatro Municipal de Santiago en la temporada Domingos Musicales que organizaba la chelista Catalina Pasulavski y el ensamble filarmónico. Intervienen Beatriz Ovalle en flauta, Lucía Ocaranza en violín y Margarita Krivorotko en viola.

0: Hemos escuchado Música del Cosmos para un Nuevo Mundo, una obra del chileno Sergio Berchenko de 2021. La interpretación en vivo tuvo lugar en la Sala Rau del Teatro Municipal de Santiago en 2023, con Beatriz Ovalle en flauta, Lucía Ocaranza en violín y Margarita Krivorotko en viola.
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0: Esta tarde de viernes sigue con el famoso Magnificat de Johann Sebastian Bach. Fue creado para la Navidad de 1723, poco después de la llegada del autor.
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obras de Bach. Interpretan las sopranos Catherine Bott y Elizabeth Scholl, el contratenor Christopher Robson, los tenores Paul Agnew y Andrew King, el bajo Michael George y el New London Consort.

0: Hemos escuchado Magnificat en mi bemol mayor número 243A en el catálogo de obras de Johann Sebastian Bach. Interpretaban las sopranos Catherine Bott y Elizabeth Scholl, el contratenor Christopher Robson, los tenores Paul Agnew y Andrew King, el bajo Michael George y el New London Consort que dirigía Philip Pickett.
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0: Continuamos con Opus 97.7 y la fantasía La Tempestad de Piotr Ilich Tchaikovsky. Recordemos que se basa en Shakespeare y evoca momentos como la tormenta que causa el naufragio de Fernando, el amor entre Miranda y Fernando o las personalidades de Ariel y Caliban. Interpreta la Sinfónica de Chicago dirigida por Claudio Abbado.

0: La Sinfónica de Chicago, dirigida por Claudio Abbado, interpretaba La Tempestad, Fantasía Sinfónica, Opus 18, de Piotr Ilich Tchaikovsky.
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1: Seguimos en esta tarde de viernes con Ludwig van Beethoven y una de sus sonatas para violín y piano. Se remonta a 1801 y recibió su apelativo Primavera después de la muerte del autor, probablemente por el carácter optimista de la música con la que parte esta obra. Vamos a escucharla con Jaap Schroeder y Jos van Immerseel.

0: Era la sonata para violín y piano en fa mayor opus 24 de Ludwig van Beethoven, interpretada por Jaap Schroeder y Jos van Immersiel.
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2: En un día como hoy, 8 de mayo, en 1910, en Atlanta, Estados Unidos, nace Mary Lou Williams, pianista y compositora estadounidense. Williams mostró un talento excepcional para la música desde muy joven y comenzó a tocar piano en clubes nocturnos de Kansas City a los 15 años. En la década de 1930, se mudó a Nueva York y comenzó a trabajar con algunas de las bandas más importantes de la época, como la de Duke Ellington y la de Benny Goodman. Williams fue una innovadora, incorporando elementos de la música clásica y del gospel a su estilo de jazz. También fue una de las primeras mujeres en liderar su propia banda de jazz, rompiendo barreras de género y raza en la industria musical. A lo largo de su carrera, Williams compuso y arregló música para algunos de los artistas más importantes del jazz, incluyendo a Dizzy Gillespie y Charlie Parker. También fue una defensora de la educación musical y fundó una escuela de jazz en Pittsburgh, donde enseñó a jóvenes músicos. Y en 1911, en Hazelhurst, Mississippi, nace Robert Johnson, músico estadounidense de blues. Johnson aprendió a tocar la guitarra desde joven y tocó en bares y clubes locales en su adolescencia. La vida de Johnson está rodeada de misterio y leyendas. Una de sus primeras apariciones en público fue en 1930. Durante el intermedio de un concierto de blues, un joven Robert Johnson de 19 años reunió el coraje para agarrar los instrumentos y mostrarle a la multitud su talento. Para su sorpresa, el público estuvo disgustado con su actuación. Después de estos hechos, Robert Johnson desapareció durante aproximadamente 3 años antes de volver a aparecer en un escenario, pero esta vez dominaba el blues. Esto fue una sorpresa para quienes lo conocían de antes de su desaparición, pero la gente comenzó a desacreditar su talento con historias y mitos. La historia más famosa es que vendió su alma al diablo en el cruce de las carreteras 49 y 61. Estas teorías se respaldan en los nombres de las canciones que Johnson grabó, que llevan títulos como Crossroads Blues, Up Jumped the Devil y Me and the Devil Blues. Dicho esto, Johnson solo grabó 59 tracks, de los que 29 son canciones y los otros 30 son tomas descartadas o versiones alternativas. Robert Johnson murió en 1938, a los 27 años, por causas desconocidas. Más allá de las leyendas que rodean la vida de Johnson, es considerado uno de los artistas más influyentes de la historia del blues.
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0: Así es, se trata del concierto número 2 para piano y orquesta, opus 18, de Sergei Rajmáninov. 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
3: Despedimos Opus 97.7 de hoy con una obra juvenil de Claude Debussy. Fue escrita en 1889 como una de sus tareas, encargos para el Prix de Rome. La intentó estrenar en 1890, pero finalmente no aceptó cuando el director sugirió tocar solamente un movimiento. Es la fantasía para piano y orquesta. Y la escucharemos con Zoltán Kocsis y la Orquesta Festival de Budapest que dirige Iván Fischer.

0: era la fantasía para piano y orquesta de Claude Debussy, interpretada por Zoltán Kocsis y la Orquesta Festival de Budapest, que dirigía Iván Fischer. Completamos así nuestra edición de hoy viernes de Opus 97.7. Gracias por su sintonía y le invito a continuar escuchando Radio Beethoven. Ahora llega Panorama Cultural con Romina de la Sota. Luego Divertimento con Daniela Müller y después Palabras bajo la pauta con Magdalena Amenábar. Que tengan muy buenas tardes.
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1: Buenas tardes, le doy la bienvenida a la tercera edición de hoy viernes de Panorama Cultural en Radio Beethoven. Planetario USACH presenta este sábado 9 de mayo dos funciones nuevas de un espectáculo con música en vivo que se titula La Música del Cosmos. Escuchemos lo que nos adelanta el director a cargo, quien es académico de la Universidad Católica.
2: Hola a todas y todos, soy Gerard Ramos, director de Ensamble Nuevo Extremo, y quiero invitarles a La Música del Cosmos, un espectáculo muy especial que vuelve ahora en su segunda edición después de haberse realizado el mes de febrero. Escucharemos la Sunrise Mass de Ulay Aelo, un compositor noruego, junto con dos otras obras de este mismo compositor. Esto será en el Planetario USACH, un marco incomparable, un lugar emblemático que nos brinda la oportunidad de escuchar esta música mientras estamos absorbidos por maravillosas, espectaculares y sobrecogedoras proyecciones de estrellas y galaxias. Si es que no tuvieron la oportunidad de verlo en febrero, nos encantaría que nos acompañen esta vez. Así que nos vemos.
1: Era Gerard Ramos, profesor del Instituto de Música UC y director de Ensamble Nuevo Extremo. La Música del Cosmos se presentará en dos funciones este sábado a las 18:30 y 20 horas en Alameda 3349. Entradas a 24.000 pesos en el sitio planetariochile.cl. En el cierre de la residencia formativa en artes escénicas con enfoque en ópera de la Fundación Sociedad Bach, en la sala de conciertos de la Universidad de La Serena, este sábado habrá una presentación abierta al público. Los participantes demostrarán sus avances en obras de compositores como Giuseppe Verdi, Georges Bizet, Claudio Monteverdi y Wolfgang Amadeus Mozart. Será a las 19 horas con acceso liberado. Más informaciones en sociedadbachlaserena.com. El célebre pianista Boris Gilbourg ofrecerá en el Teatro Municipal de Santiago el ciclo integral de las sonatas de Beethoven para conmemorar los 200 años de su muerte, que se cumplirán el próximo año 2027. Serán 8 recitales, 2 de ellos ahora en el mes de mayo. Después retornará en noviembre y en 2027 vendrá 2 veces. Su primer recital es este domingo 10 de mayo a las 17 horas. Interpretará la sonata para piano número 1 en fa menor, opus 2, número 1, la sonata número 18 en mi bemol mayor, opus 31, número 3, la cacería, y también la sonata número 29 en si bemol mayor, opus 106, Hammer Clavier. Esto será el domingo 10. El segundo concierto será el martes 12 de mayo, también en el Teatro Municipal de Santiago, pero a las 19 horas, con las sonatas número 2 en la mayor, opus 2, número 2, número 17 en re menor, opus 31, número 2, la tempestad, y número 27 en mi menor, opus 90, además de la sonata número 15 en re mayor, opus 18, pastoral. Entradas desde 3.500 a 37.000 pesos en Agustina 794. El ciclo Música en las Alturas de la Catedral Anglicana St. Paul's presenta este domingo 10 de mayo un nuevo recital de Ítalo Olivares Cañete. El maestro interpretará el aria Bis du Bei Mir, Si estás conmigo, que se atribuye a Johann Sebastian Bach, Tiento del primer tono de Antonio de Cabezón, Tocata 1 del Apparatus Musico Organisticus de George Muffat, Fantasía en sol menor 548 de Johann Sebastian Bach y Andante en re mayor de Félix Mendelssohn Bartholdy. Será a las 12:30 horas de este domingo en la Catedral Anglicana St. Paul's en Pilcomayo, Cerro Concepción, con acceso liberado. Le agradezco su sintonía y me despido hasta poco antes de las 20 horas, cuando volveré con la última edición de hoy viernes y también de toda esta semana de Panorama Cultural aquí en Radio Beethoven. Siga con nosotros. Llega ahora Daniela Müller con Divertimento, luego Magdalena Menábar con Palabras bajo la pauta y a las 18 horas Sergio Díaz con Ruta 97. Buenas tardes.
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4: El próximo domingo, el pianista Boris Gilbert inicia su serie de recitales con la integral de sonatas de Ludwig van Beethoven en el Teatro Municipal de Santiago. 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
1: Muy buenas tardes, amigos y amigas. Tal como lo anuncié al cierre del programa de ayer, hoy les vamos a presentar dos momentos orquestales de la ópera La Valquiria de Richard Wagner. La interpretación es de la Filarmónica de Viena bajo la dirección de Georg Solti. Comenzamos con La cabalgata de las Valquirias.

Hemos escuchado la cabalgata de las Valquirias, de la ópera La Valquiria de Wagner, en la interpretación de la Filarmónica de Viena bajo la dirección de Georg Solti. Completaremos divertimento de esta tarde de viernes con Adiós de Wotan y Música del Fuego Mágico de la ópera La Valquiria de Wagner, en la interpretación de la Filarmónica de Viena que dirige Georg Solti.

0: sido Adiós de Wotan y Música del Fuego Mágico de la ópera La Valquiria de Wagner en la interpretación de la Filarmónica de Viena que dirigió Georg Solti. Habiendo completado esta edición de Divertimento, les recuerdo que la tarde en Radio Beethoven sigue ahora con las palabras bajo la pauta que presenta Magdalena Menábar. Sergio Díaz llega después para conducir Ruta 97 y poco antes de las 20 horas, Romina de la Sota informa del panorama cultural. Muchas gracias por su sintonía. Hasta mañana.
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1: El Irving Berlin de la canción mexicana, el inolvidable Flaco de Oro. Así fue conocido Agustín Lara, un creador autodidacta, prolífico y profundamente intuitivo, cuya obra marcó buena parte de los primeros 70 años del siglo XX. Hablar de Lara es hablar de un repertorio prácticamente inagotable. Canciones como Granada, Noche de Ronda o Solamente una vez no solo alcanzaron una enorme popularidad, sino que cruzaron fronteras, idiomas y estilos, convirtiéndose en verdaderos clásicos universales. Son melodías que el mundo ha hecho suyas una y otra vez. Pero su historia no comienza en grandes escenarios, sino en la vida nocturna, bares, cafés y cines. Allí, al piano, Lara fue forjando su lenguaje. Un músico de oficio, de oído fino y sensibilidad aguda. Hasta que en 1931, casi por azar, recibe una invitación a conducir un programa de radio. Ese momento marcaría un antes y un después en su vida. Desde ese micrófono su nombre comenzaría a resonar en todo México. Y si hay un episodio que también alimenta esta leyenda, es por supuesto su matrimonio con la icónica actriz María Félix en 1945. Una unión que capturó la atención pública y que, como él mismo reconocería, influyó en su vida y en su proyección como artista. Desde entonces, su figura no dejó de estar en el centro de la escena. Pero detengámonos un poco en la canción Granada. Corría el año 1932 cuando Lara compone esta obra que, con el tiempo, se transformaría en una de las canciones más emblemáticas del repertorio en español. Y aquí está el detalle fascinante. Cuando la escribió, Lara no conocía España. Nunca había estado en Granada, sin embargo logró retratarla con una fuerza evocadora tal que incluso los propios españoles reconocen en ella una verdad emocional incuestionable. 12 años más tarde, recién conocería España y Granada la visitaría solo 10 años antes de morir. Es decir, primero soñó la ciudad y luego la encontró. Lo notable es que en la letra no aparecen referencias explícitas a lugares como la Alhambra, por ejemplo, ni a un monumento histórico concreto. Y aún así, la imagen es nítida, una ciudad luminosa, apasionada, poblada de toros, flores y gitanas, una España imaginada pero intensamente viva. Cuando Lara la concibe en su modesto piano, la define como una fantasía española, una obra libre, casi sin ataduras formales. Y con el tiempo, esa libertad permitió que Granada adoptara múltiples formas, boleros, vals mexicanos, pasodoble, hasta alcanzar las alturas del canto lírico más exigente. Hoy existen más de 500 versiones grabadas de esta canción. Es una de las más interpretadas en lengua española en el mundo e incluso traducida a idiomas tan complejos como el maorí. Ha sido llevada al escenario por grandes voces como Luciano Pavarotti, Plácido Domingo, José Carrera o Andrea Bocelli, usted lo habrá escuchado, más de alguno de ellos, y también reinterpretada desde otros estilos por artistas como Frank Sinatra o Bing Crosby. El impacto fue tal que en España se levantaron monumentos en su honor y en 1997 Granada fue declarada himno oficial de la ciudad, porque se reconoce en ella un gesto de imaginación, un puente cultural entre México y España. Es la prueba de que la música puede inventar geografías emocionales más poderosas que la experiencia misma. Granada, tierra soñada por mí, mi cantar se vuelve gitano cuando es para ti. Mi cantar hecho de fantasía, mi cantar flor de melancolía que yo te vengo a dar, Granada. Tierra ensangrentada en tardes de toro, mujer que conserva el embrujo de los ojos moros. Te sueño rebelde y gitana, cubierta de flores, y beso tu boca de grana, jugosa manzana que me habla de amores. Granada, Manola, cantada en coplas preciosas, no tengo otra cosa que darte que un ramo de rosas, de suave fragancia, que le dieran marco a la Virgen Morena. Granada, tu tierra está llena de lindas mujeres, de sangre y de sol.

0: En Palabras Bajo la Pauta, escuchamos hoy la canción Granada, con música y texto del mexicano Agustín Lara, en una interpretación del tenor italiano Luciano Pavarotti, junto a la Royal Philharmonic Orchestra, conducida por el director coterráneo Maurizio Benini.
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3: Muy buenas tardes. Comenzaremos esta edición de Ruta 97 con Luigi Boccherini, compositor del siglo XVIII, quien después de una breve pero efectiva carrera de virtuoso violonchelista, se trasladó a España para trabajar en el aislado Palacio de las Arenas. Allí se desempeñó por varios años y pese a ello fue bastante celebrado a través de toda Europa, llegando a ser considerado uno de los compositores italianos más importantes del momento. De Luigi Boccherini, escuchemos el concierto para flauta y orquesta en re mayor, interpretado por Mario Ancilotti, y la Sinfonía Perusina.

Escuchábamos Concierto para flauta y orquesta en re mayor de Luigi Boccherini. Interpretó Mario Ancilotti junto a la Sinfonía Perusina. Enseguida les ofreceremos Serenata Española del pianista y compositor español Joaquín Malats, que nació en 1872. Es una versión interpretada por Christoph Denot en guitarra junto a la Sinfónica de Londres.

0: Serenata Española, de Joaquín Malats. Era interpretada por Christoph Dennoth junto a la Sinfónica de Londres, dirigida por Jesús López Cobos.
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0: Continuamos en Ruta 97 con música para el ballet de Ludwig Minkus, quien fue conocido durante su carrera como el más importante compositor del género en Rusia antes de Tchaikovsky. Vivió durante el siglo XIX y de él les ofreceremos El Reino de las Sombras del ballet La Bayadera en un arreglo de Lansbury. Interpreta la Sinfónica de Sídney.

Escuchamos El Reino de las Sombras, del ballet La Bayadera, de Leon Minkus en arreglo de Lansbury. Interpretó la Sinfónica de Sydney, conducida por John Lansbury. Ahora les invito a escuchar música de Wilhelmine von Bayreuth, Guillermina de Bayreuth, quien nació en Berlín en 1709, hija mayor de Federico Guillermo I de Prusia y la reina Sofía Dorotea de Hannover. Wilhelmine recibió una educación musical bastante completa, aprendiendo a tocar el clavecín y el laúd en particular y actuando regularmente en conciertos de la corte. Tuvo una relación muy estrecha con su hermano Federico el Grande, con quien intercambiaba puntos de vista sobre temas musicales. Posteriormente se casó con el marqués Friedrich von Brandenburg-Bayreuth y bajo su dirección esta localidad, Bayreuth, se convirtió en un centro líder de la música de ópera italiana en Alemania. Escuchemos de Wilhelmine von Bayreuth, concierto para clavecín en sol menor, interpretado por el Lucas Consort. Dirige Víctor Lucas.

0: Escuchamos Concierto para clavecín en sol menor de Wilhelmine von Bayreuth, en interpretación del Lucas Consort, conducido por Víctor Lucas.
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1: En un día como hoy, 8 de mayo, en 1945, en Allentown, Pensilvania, nace Keith Jarrett, pianista y compositor de jazz. Jarrett comenzó a tocar el piano a los 3 años y comenzó su carrera profesional en los años 60, como miembro del Charles Lloyd Quartet. A lo largo de las décadas siguientes, se consolidó como solista y líder de su propio trío, con el que grabó una serie de aclamados álbumes en vivo. Jarrett es conocido por su virtuosismo al piano y su habilidad para improvisar, lo que le ha llevado a ser uno de los improvisadores más destacados del jazz. Además, su estilo incorpora una amplia gama de influencias, desde el jazz y el blues hasta la música clásica. Entre sus obras más destacadas se encuentran sus álbumes en solitario como The Colne Concert y Sun Bear Concerts. A lo largo de su carrera, Jarrett ha sido reconocido con numerosos premios y honores, incluyendo varios Grammy. Sin embargo, en 2018 anunció que había sido diagnosticado con una enfermedad crónica que afecta su capacidad para tocar el piano en vivo. Desde entonces, ha declarado que no volverá a tocar en público. Y en 1970, en el Reino Unido, sale a la venta el álbum Let It Be, de los Beatles. Let It Be es el duodécimo y último álbum de estudio de la banda. Fue producido por Phil Spector y grabado en enero de 1969, aunque su lanzamiento fue retrasado debido a varios factores, incluyendo la disputa entre los miembros de la banda. A pesar de las controversias que rodearon su lanzamiento, Let It Be es considerado como uno de los mejores trabajos de la banda. El álbum cuenta con canciones como Let It Be, The Long and Winding Road y Get Back. A diferencia de sus álbumes anteriores, Let It Be presenta un sonido más crudo y menos pulido, lo que lo hace sentir más auténtico y en vivo. Además, el álbum fue acompañado por una película documental del mismo nombre que sigue la grabación y producción del álbum, así como la icónica presentación del grupo en la terraza del Apple Corps en Londres.
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1: Volvemos a Ruta 97 para recordar a Juventino Rosas, compositor mexicano, quien murió muy joven, cuando tenía 26 años, en 1894, en Cuba. Escuchemos su obra más popular, Sobre las Olas, en la versión de la Orquesta Festival de México.

Escuchábamos Sobre las olas, de Juventino Rosas, en la interpretación de la Orquesta Festival de México, dirigida por Enrique Batis. Y ahora vamos a escuchar música de Las Vírgenes Prudentes, o Las Vírgenes Sabias, que es un ballet en un acto basado en la parábola bíblica de las 10 vírgenes. Fue realizado en 1940 con coreografía de Frederick Ashton y música de Johann Sebastian Bach, orquestada por el compositor británico William Walton. Escuchemos a la Filarmónica de Londres.

0: Era música del ballet Las Vírgenes Prudentes, de Johann Sebastian Bach y William Walton, en interpretación de la Filarmónica de Londres, dirigida por Bryden Thompson.
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0: Vamos a continuar en Ruta 97, escuchando la Sinfonía 68 de Joseph Haydn, que compuso durante la década de 1770 para la orquesta del príncipe Nicolaus Esterházy. La interpretación estará a cargo de la orquesta austrohúngara Haydn, dirigida por Adam Fischer.

0: Se escuchó la Sinfonía 68 en si bemol mayor de Joseph Haydn. Interpretaba la orquesta austrohúngara Haydn, conducida por Adam Fischer. Completamos de esta manera la semana acá en Ruta 97. Le invito a continuar en nuestra sintonía. Viene ahora Panorama Cultural con la periodista Romina de la Sota. Y luego Maestros de la Música del Brasil, que conduce Pilar Castillo. Buenas tardes.
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2: Buenas noches, le doy la bienvenida a la última edición de hoy viernes de Panorama Cultural en Radio Beethoven. El profesor Camilo Brandi retorna a la 62ª temporada de Cámara UC, esta vez para abordar un órgano barroco de cámara, conocido en su época como órgano dileño. Esto en combinación con flautas dulces renacentista y barroca a cargo del profesor Sergio Candia. Escuchemos lo que destaca el clavecinista. ¿Qué experiencia vivirán quienes asistan?
3: Bueno, van a descubrir un repertorio muy original, muy poco tocado, música del siglo XVI, XVII, que tiene un carácter bastante experimental, es música instrumental, eminentemente instrumental, que a veces toma como referencia piezas vocales, pero es un lenguaje nuevo, y eso es algo que hoy en día incluso nos puede llegar a sorprender, ¿no? Un lenguaje experimental del siglo XVI, muy virtuoso para la flauta, también para el órgano, entonces va a haber piezas también para los instrumentos de manera independiente, solo de flauta, solo de órgano y el resto de las piezas en colaboración ambos instrumentos.
2: Era Camilo Brandi, piezas de Giovanni Pierluigi da Palestrina, Girolamo Frescobaldi, Johann Heinrich Schmelzer y Matthew Locke se escucharán en estos conciertos. También dos obras de la mayor colección que se ha publicado en la historia para un instrumento de viento solo, El Jardín de los Placeres de la Flauta del holandés Jacob van Eyck. Las versiones que se escucharán fueron desarrolladas por el profesor Brandi e incorporan el órgano en la función de bajo continuo en estos casos. Las funciones son a las 19 horas del martes 12 de mayo, en el auditorio del Centro de Extensión Oriente en Jaime Guzmán 3300 y a las 18 horas del miércoles 13 en el Museo de Artes Visuales Mavi UC, Lastarria 124. Inscripción gratuita en música.uc.cl. Junto con Camilo Brandi actuará Sergio Candia. Ambos detallan los pormenores de estos conciertos en un reportaje que hemos publicado en nuestro sitio web beethovenfm.cl dentro de la sección Recomendados. El ciclo internacional de conciertos 2026 de Fundación Beethoven programó para el martes 12 de mayo su primer concierto. El trío conformado por Sergei Nakaryakov en trompeta, María Merovich en piano y Boris Brodzin en violín actuará en el Teatro Municipal de Las Condes. Interpretarán tres obras de Robert Schumann, Adagio y Allegro, Opus 70, piezas de Fantasía, Opus 73 y Arabesco, Opus 18. De Johannes Brahms abordarán dos creaciones, Sonata para violín y piano número 2, Opus 100 y Trío, Opus 40. Será este concierto a las 19.30 horas del martes 12 de mayo en Apoquindo 3300, con entrada general por 51.500 pesos y 61.500 pesos y con 50% de descuento para estudiantes. El Complejo Interdisciplinario para el Desarrollo Sustentable Michel Durand, de Campus Villarrica UC, invita el lunes 11 de mayo a un trasquinto de otoño. Se inicia a las 9 horas y se desarrollará hasta las 17.30 horas. Es un espacio de trueque, no de venta, entre huerteros y cuidadores de semillas. Se enmarca en la Semana del Mapudungún, que organiza el grupo Quimelfe Mapudungún MEU del Campus Villarrica. Esto es en Bernardo Higgins 504 en Villarrica, con inscripción gratuita en agenda.uc.cl. Como parte de la quinta temporada de música de cámara del Elqui Nuevos Aires, Nuevas Músicas, de Agrupación Cultural Mismar, el oboísta José Luis Urquieta presenta el lunes 11 de mayo en Coquimbo el programa Derivas de Tinta y Aliento. 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Habrá dirección artística de Esteban Correa y la puesta en escena será de Sandy Baptista. Esto es en la Galería Chile Arte, en el barrio inglés de Coquimbo, a las 19 horas del próximo lunes, en José Antonio Aldunate 566, con acceso liberado. Le agradezco su sintonía y me despido hasta el próximo lunes. Volveré poco antes de las 10 horas del lunes con Panorama Cultural. Le invito a que siga con nosotros. Llega ahora Maestros de la Música de Brasil con Pilar Castillo. A las 21 horas, Roberto Barahona con Puro Jazz y a las 22 horas, José Oplustil. Primero, en Archivo Maestro, escucharemos el cierre del ciclo que